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0: reflexión a aquellos que suelen preguntarse ¿dónde está la sabiduría? ¿Dónde la felicidad? ¿Quiénes son los locos? ¿Quiénes los hombres libres?
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0: saca solo enteros y Froilán es un puto navajero.
1: Hacía tiempo que estaba convencido de ello, pero ahora creía experimentar la inminente y terrible presencia del horror extraterrestre y vislumbrar un prodigioso avance en los tenebrosos dominios de tan antigua pesadilla.

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0: Muy buenas, gentes. Bienvenido todo el mundo a Rutas Enemigas número 619. A ver si me acuerdo de lo que se decía, porque con el mes de agosto en paro, en parada respiratoria del programa, pues se me olvida todo el rollo que tengo que soltar. A ver, Rutas Enemigas, se escucha en rutasenemigas.blogspot.com, también en archive.org y vox.com, y en las sintonías, cómo no, de Onda Polígono Toledo 107.3 de la FM Onda Polígono.org los miércoles a las 8 de la tarde, en Radio Almaina Granada 88.5 de la FM, los lunes a las 3 de la tarde, también Radio Almaina.org y en Radio Pra Nava Asturias a través de su web radiopra.com, las medianoches del viernes al sábado y los domingos a las 8 de la tarde. En este 619, de retorno a clase, a la temporada, nueva temporada 2026-2027, que dentro de poco presentaremos así en general en Onda Polígono, el día 1 de octubre, como es normal o habitual. Pues tenemos aquí en el estudio de la radio, en el estudio de Onda Polígono, pues a un invitado. Se trata de José El Espadero. ¿Qué tal, José?
1: Bien,
0: Bien.
1: José con Z.
0: Bueno, José.
1: José el Espadero.
0: ¿Qué tal lo llevas?
1: Bien, bien.
0: Hemos
1: Como tú has dicho, recién me he llegado de vacaciones, pues a curar un poquito.
0: Acércate un poquito más al micro cuando hables,
1: ¿Vale?
0: José, por favor.
1: Así.
0: A lo mejor viene luego
1: Sí,
0: otro invitado más
1: David.
0: dentro de un rato. Está al caer, se supone. Pero mientras tanto, pues vamos a hablar contigo de un evento que va a haber en Toledo en breve, el día 3 de octubre, 2 y 3 de octubre, me corrige José, aunque en el cartel tenés puesto solo el 3.
1: Sí, porque lo último, el 2 fue espontáneo.
0: Un añadido
1: Sí.
0: de última hora.
1: Y ahora queremos hacer también el 4.
0: Que es el rally descarburados. Ahora iremos a hablar, pero primero vamos a hablar más en profundidad del asunto, pero primero presentaros la canción que ha servido para inaugurar esta nueva temporada de Rutas Enemigas. Se trata de Question, de la banda de Jackets, banda de garaje suiza, con el liderazgo de Jackie Brusche, voz y guitarra. Este año han sacado en marzo un disco que se llama The Essentials. Es una banda que lleva ya en activo bastante tiempo, desde 2008, 18 añazos ya, y lo celebran pues con una gira por sitios tan lejanos como Australia y Nueva Zelanda, y con este recopilatorio, en el que tenemos 10 cortes antiguos y dos nuevos, que son Rock and Roll Band y la que hemos escuchado, The Question. José irá poniendo también algunas cancioncitas, poco a poco. Iremos desgranando las suyas y las mías alternativamente, pero vamos a hablar ya de lo que nos ocupa, del Rally Descarburados, 2 y 3 de octubre. No, no tenéis, no tenéis, tenéis ganas de jarana, los
1: Siempre.
0: moteros, los vesperos y los lambreteros de Toledo.
1: Sí, moteros no, scooteristas, que es distinto
0: Scooterista.
1: y montar en una moto que en una scooter.
0: Pues eso, los scooteristas. ¿Tenéis ganas de
1: Sí,
0: mambo?
1: sí,
0: Hacía
1: sí.
0: mucho tiempo que no hacíais nada, ¿no?
1: No, Dani, bueno, a ver, hicimos la última en mayo, el Rally Jabalí,
0: Ajá.
1: sí, nos juntamos, siempre estamos en contacto y nos vamos a los Montes de Toledo. Y como es típico la comida de los Montes de Toledo, comemos una paella. Nosotros contracorriente siempre.
0: Bueno, pues desde entonces no teníais
1: Nada.
0: ningún sainete.

0: Vuelta al valle, allí fotografía y volver a La Vega al kiosco Tula, que va a haber una pinchada y una cervecita.
1: Este kiosco es uno de los nuevos que han abierto ahora, ¿no? Tras la remodelación de La Vega.
0: Exacto. Y la gente, mucha gente dice, qué clásico subir al casco y el valle ya, pero es que la gente de fuera, cuando vienen al casco y al valle, flipan. Entonces no le puede dejar a la gente de fuera, que viene bastante gente de fuera, sin ser atractivo. Es la novedad de este año, porque otros años lo que hemos hecho es subir nos han permitido subir y aparcar nuestras scooters en la plaza del ayuntamiento, con toda la espalda atrás de la catedral. Y hemos hecho, sí, una ruta bastante larga por el casco, y lo que te digo, la gente de Madrid, la gente de Jaén, la gente de Asturias, pues flipa totalmente. Hay gente de Toledo que seguimos flipando y flipa. Entonces, esa es la novedad, es hacer la ruta, ya que este año nos subimos a la catedral. Hay un dicho en el escuterismo que es: no hay rally sin resaca. Entonces, el buen escuterista, pues el viernes tomaremos unas cuantas mirindas de más, para que luego, al arrancar la vez por la Lambreta el sábado, no dura la cabeza. Te ríes, Dani, pero es así, ¿eh?
1: No, ya no hace
0: Eso,
1: falta que me lo, vamos.
0: no, ya nos conoce. Ese es el...
1: No hace falta que me lo juzgues, vamos, que me lo jures porque os creo a pie juntillas.
0: Exacto. Bueno, entonces a las 10 nos juntamos en el restaurante Canalita en Rama para la recepción. Ahí vamos comprobando las inscripciones, vamos
1: Que se
0: dando...
1: está al lado de la estación de autobuses.
0: Exactamente, en Ronda de Granadal. Allí aparcamos todas las motos y damos, lo que te digo, una bolsa de regalo a todo el mundo, que es lo que pillamos realmente por ahí, porque no tenemos ni un duro. Y a las 11 partimos. Este año hemos quitado el estudio de la catedral porque nos resta una media hora o 40 minutos de ruta. Entonces la gente quiere curvas. Y como el 80% son los que repiten todos los años, pues este año tiramos directamente a Los Llévenes, cruzamos Los Llévenes. Vamos a Marjaliza, la gente que lo sabe, es un puertecito no muy largo y fácil de hacer, porque yo no, lo que no quiero son complicaciones ni accidentes. Luego subimos por la otra parte a Marjaliza, bajamos el puerto con mucha precaución y luego nos vamos a Mazarambró. Allí tenemos ya contratado, si tenemos hablado ya en el Vale Stop, que hay el Emilio y el hermano, pues nos preparan siempre un arroz con algo, unos pinchos, con la inscripción pagamos un par de cervecitas. Y eso es una norma principal de un rally: parar a un tercio de la ruta para tomar tercios. Y de ahí ya nos venimos para Toledo. En Toledo, parada técnica otra vez en el valle. Técnica, porque yo ya ahí aviso al restaurante que nos vaya sacando las viandas, que en el restaurante es el restaurante Cántara de nuestro amigo Willy, que eso está en el Paseo La Rosa, no está Fereto
1: Sí,
0: pequeño ahí.
1: donde habéis montado también
0: Donde,
1: alguna que otra movida, ¿no?
0: Ahí, Dani, lo hemos montado desde el primer momento, del primer rally que me metí a hacer, porque es el único sitio que ha confiado en nosotros. Y yo, con la gente que confía en mí, no me falla, siempre soy fiel a ellos. Ahí llegamos al restaurante, tenemos ya la comida, tenemos todo el restaurante para nosotros. Ahí hacemos sorteos, hacemos regalos, hacemos premios al más lejano, a la moto más bonita, más fea, pum, pum, pum, pum. Y ahí ponemos los platos de nuestro gran amigo Alfonso Monasterio, y hacemos el clan de Descarburado, hacemos una pinchada y hasta que el cuerpo aguante. Y este año, el día 4, estábamos viendo para un grupillo, pero bueno, eso no lo puedo decir porque está todavía en el aire.
1: Ya me has comentado algo, pero no lo vamos a chafar por si
0: No,
1: acaso.
0: no, no, no, porque está en el aire, no se sabe todavía.
1: Vale, pues no está mal el plan.
0: Es de nuestro rally. Son 60 plazas, porque a mí no me gusta la reunión de scooter de 200 personas, porque aquí parece que el que tiene más larga es mejor, ¿no? Los rallies salvajes, que se llaman, que son amigos, conocidos, que te puedes decir cualquier cosa en la cara. Y plazas limitadas, que están volando ya. Y es un rally chiquitito. Creo que los rallies, los que triunfan y se alargan en el tiempo, es chiquitito.
1: ¿Cómo se apunta la gente?
0: Sí.
1: Hay inscripción, vamos, hay cuota de inscripción.
0: Hay una cuota de inscripción, 35 euros, que lleva todo lo que he comentado antes. Y hay un número de teléfono, si quiere le digo.
1: Sí, dilo, por favor.
0: 667-750-749. Ahí
1: Facilito.
0: me tienen que llamar para la información.
1: A ti, ¿no?
0: Y yo ya mandaré la forma de pago por Bizum o efectivo. Es un rally que se hace sin ayuda económica de nadie. O sea, es un rally que no,

0: Lanzamos a la aventura y la cosa va encuadrando. Damos lo que damos y es lo que es un rally salvaje. Y no espere la gente grandes historias, grandes premios, no, ya, porque ya. No hay dinero. Y realmente, yo
1: que falta que hace tampoco, ¿no?
0: Dani, yo que he amado un rally, luego hay rallies que sí están apoyados por los ayuntamientos y demás, y cobran más y dan menos que nosotros. Porque ya, nosotros ya. Lo que no queremos es hacer negocios.
1: Eso es porque lo lleva alguien gordo, claro.
0: ¿Cómo?
1: si el ayuntamiento o quien sea da pasta y luego dan menos, es que alguien se lo lleva gordo.
0: Y claro, ya vienen los enfades, los regaños, sí, y yo no quiero enfado ni regaño. Porque luego, Dani, esto luego tiene una resaca. La resaca es que lo poco que nos queda, nos juntamos al mes, que es como la última parte en el descarburado, y hacemos el cocido dos provincias, que nos juntamos en Reca, nos comemos un cocido con nuestros hermanos esculteristas de Leganés. Uh-huh. Y ahí con lo que ha sobrado, 100, 200, 300, que no sobra más, es que vamos muy ajustados. Con eso lo gastamos en un cocido y en cervezas. Ahí es el chimpún del rally.
1: El punto y final.
0: El punto y final.
1: Bueno, vamos a escuchar una cancioncilla de las tuyas. Vale. Vamos a poner a los Jam, sí. In the City.
0: ¡Guau!
1: Así que ya puedes ir presentándola. Bueno, tú me has dicho que lo que has traído es porque las cantáis a grito pelado, sí, en las movidas vuestras.
0: Sí, sí.
1: Son clásicos de las
0: personas. Son clásicos.
1: De Jam, bueno, no sé por qué digo que clásico ni clásico, es que son clasiquísimos.
0: Claro, y In the City igual. Hay varios temas que son clásicos y hay algunos que se le ponen y lo cantamos a grito pelado, que en otro inglés sea nefasto. Pero son, sí, canciones, sí, que hoy estamos oyendo el 90 o el 100% de los scooteristas que estamos allí desde que teníamos, iba a decir 56 años.
1: Desde que os destetaste, casi.
0: Fíjate, antes de tener novio, no te digo nada.
1: Bueno, pues vamos a escuchar The Jam, In the City, primer disco, para mí el mejor de ellos.
0: Sí.
1: Así de simple.
0: Sí, más punky.
1: Más punky, claro. Más punky. Vamos con ellos.

Pues como decíamos aquí, bueno, como decía José fuera micro, me parece una definición muy acertada de esos punkis que iban vestidos como para una boda. De Jam, con In The City, su primer disco. Voy a poner yo ahora otra. Vamos a poner música, luego volvemos a hablar, pero vamos a poner más música. Ahora vamos con una banda que... Bueno, una gran banda, una de mis preferidas de los años 90. Se llaman Red Cross... Los hermanos McDonald's, ya sabéis, ese gran combo de punk, power pop, etcétera, californiano, que han sacado ahora mismo un split con los australianos Harons, reyes del hardcore melódico de por allí, otra banda noventera impresionante. El disco se llama, bueno, no tiene nombre, Split Record, ya está. Salió en abril en Folk Records. Son tres canciones inéditas por banda, y en el caso de los Red Cross, que es de lo que estamos hablando, pues dos versiones acústicas de temas de su último LP homónimo del 24 y una de su clásico de The Lady in the Front Row, que es la que vamos a escuchar, que está incluida en el Face Shifter de 1993. Pues vamos a escucharlos, sin más ni menos, Red Cross, The Lady in the Front Row, en versión acústica.

0: Red Cross, niños y niñas, ahí estaba con ese temazo. Volvemos con José a hablar de cosas de scooterismo. ¿Cómo se te ocurrió a ti no montar en scooter? Que eso supongo yo que viene de muy lejos y muy determinado por la estética o por la tribu,
1: sí,
0: ¿no?, en la que te incluyes, ¿no? Digo de montar los rallies.
1: Vale.
0: Porque es un follón, entiendo yo. Además, lo que has dicho antes, joder, si hay un accidente y no sé qué, es un tema complejo.
1: Bueno, pues la gente que me conoce de Toledo, yo empecé con la Vespita a los 16 años, luego me gustaría bajarla, viajar, cambié moto grande, pero seguía teniendo una Vespita, y más o menos abandoné un poco el scooterismo durante mucho tiempo, muchos años. Como decía yo a Hartur, tenía que criar. Yo tenía hija, tenía que criar, me tenía que dedicar a la hija. Entonces, ya mi hija es mayor y, joder, ay, perdón, empecé a mi cabeza otra vez, vendí la Vespa y dije, al poco tiempo, digo, ostras, si a mí lo que me gusta es este rollo, voy a pillar una Lambretta. Me pillé la Lambretta y la moto grande la abandoné. La típica Lambretta, como decimos nosotros, la empepinamos, porque mi mujer oye una moto y se sube la moto. La empepiné, empepinar es trucarla, dar un poquito chicha. Uh-huh. Y empecé a moverme ya solamente la Lambretta. La moto ya me estorbaba. Ya no quería moto, yo quería. Me había vuelto a entrar otra vez lo que no se me había ido, que era la vena scooterista, de cuando era joven. Uh-huh. La familia creció, de hijos, ¿no? De motos, ahora tengo dos Lambretta y dos Vespa. Y empecé a asistir a rallies. Porque me reencontraba con la gente que había dejado de emborracharme, de bailar hace 30 años. Y me reencontraba otra vez con esos amigos, que son amigos de mayúscula que no se pierden. Entonces me iba a un sitio, a otro, joroba, y estaba con ellos, estaba otra vez viviendo una segunda juventud, a mis 50 años, ¿no? Y de ir a un sitio a otro, yo estaba ya en lo de descarburados y asistía antes de entrar yo. Pero un rollo que no me molaba, porque no se rodaba. Esto lo he contado en otro sitio, en otra emisora. Se hablaba de política. Y yo creo que tenemos una edad y unos pensamientos cada uno, que un grupo de estos no es para hablar de política, de la situación del día a día, que demasiado tenemos con aguantarla. Entonces se liaba, se enredaba, y a mí eso me rayaba un poco la cabeza. Yo, mi carácter rebelde, dije que no aguantaba eso. Y viendo los rallies que hay por ahí, viendo gente de todos los tipos de pensamiento y condición, se llevaban bien, y dije, aquí en Toledo, ¿por qué no? Yo voy a montar un rally. El toledano, que es muy toledano, no porque todo da impedimento, incluso los descarburados de aquí. Y entonces monté un rally. Me decidí, de la noche a la mañana, yo soy un tío en este aspecto muy activo, por mi profesión y por mi forma de ser, y dije, ojo, pues voy a hacer yo un rally. Hubo una persona que tengo que nombrar, Carlos Caballero, que es un scooterista puro y duro, que es amigo mío, que es aquí de Humanes. José, yo te apoyo en lo que sea, y yo me tiré a la piscina. Contraté el bar Cántara, el Willy me apoyó de principio, y yo, Nacho Flequillo, que le conocéis también,
0: ajá,
1: pues ese me hizo el cartelito. Pues yo no tengo ni idea de hacer cartel, ni PowerPoint, ni nada de eso. Me hizo el cartelito y bueno, nos juntamos, bueno, y empecé a pedir colaboración. A mí no me gusta pedir dinero, yo pedía colaboración a los neumáticos, a bote de aceite, a la librería, obviamente libre, cervecería, cerveza. Incluso un año estuvimos regalando vibradores. Esto es real. A mí lo que me daban era para que la gente se llevara un recuerdo nuestro. Y 53 motos, digo, ostras. Pues al año siguiente, el segundo rally, pues lo mismo. Y ya empecé a poner pinchada, a poner lo otro, y con el mismo rollo, con la misma sintonía. Y ya la gente esa de descarburado, que le gustaba mucho la polémica, desapareció. Esa gente desaparece sola. Cuando yo, lo que soy mayorcito para un grupo, no hay que decirlo, ni fútbol, ni porno, ni política. Y así nos llevamos todos bien. Entonces, la familia descarburado, muchos que se han ido como yo, fueron arrimándose a descarburado, que seguimos todavía juntos. Y empezaron a echarme una mano. Ya David, que va a venir ahora, si viene mi mano derecha, busca una cosa, busca otra. Entonces, siempre con el mismo pensamiento de ser un rally salvaje, un rally de 60 personas, no más, entre amigos, porque podemos llenarle de 100, pero no quiero que esto se convierta en un circo. Pues De decir que el año pasado fue la quinta edición, en 10 días agotamos las 10 plazas. Uh-huh. Este llevamos ya dos días con las estas abiertas, las inscripciones abiertas, llevamos 35 inscritos. Uh-huh. Entonces, bueno, llamémoslo éxito, pero sin volarnos la cabeza. Éxito a raíz de lo de cuando se empezó, de la misma sintonía y el mismo rollo. Uh-huh. Cuando hay problemas, al bar. Es que es verdad, cuando hay problemas, porque los WhatsApp envenenan. Cuando hay problemas,
0: sí, los grupos de WhatsApp suelen ser
1: peligrosos. Sí. Son una mierda. Los WhatsApp envenenan. Entonces, por eso nos juntamos los viernes y hablamos y nos decimos las cosas a la cara, pues esto sí, pues esto no, pum, pum, con 40 cervezas. Y funciona, la verdad que funciona.
0: Bueno, vamos a poner más música, si te parece.
1: Sí.
0: Has dicho antes que tenéis un corazoncito y esto, pues, es... Vamos, que los scooteristas tienen un corazoncito.
1: Sí, sí.
0: Aparte de válvulas y cosas.
1: Sí, hombre, los scooteristas somos unos gamberros, eso de verdad, pero nos gusta mucho el Northern Soul y el Soul, y el Soul es la música del amor.
0: Y ahora lo que vas a poner es un temazo espectacular.
1: Es un temazo espectacular. ¿El Four Tops?
0: The Four Tops. Reach Out, I'll Be There. Que yo creo que no hace falta casi ni que presentar.
1: Este se baila con los brazos abiertos y dando abrazos y besos a la gente.
0: O sea, esto lo ponéis a última hora.
1: No, a primera. No hace falta hacer la última hora.
0: Yo digo porque así todavía hay más carantoñas.
1: No. Luego a última hora no te hablo ya.
0: No, porque no sabéis hablar directamente.
1: No sé hablar. Sereno, fíjate.
0: Venga, vamos con los Four Tops.

0: Pues ahí estaban The Four Tops con ese temazo. Cualquiera con mínimo gusto musical, pues esto le tiene que flipar y le tiene que sonar la hostia, obviamente. Ha llegado ya aquí al programa, a este Rutas Enemigas número 619, en la sintonía de Onda Polígono Toledo, Radio Almaina Granada y Radio Pra Nava Asturias. David, la mano derecha de José, que no sé si eso es bueno o malo, depende si eres zurdo o no, también esa es otra. ¿Qué tal, David?
1: Buenas tardes, ya estoy aquí, he venido apretado, pero he venido.
0: Ya nos ha comentado José el programa de fiestas. Tus labores en este fregado, ¿qué consisten? Vamos, coordinar, estar al quite de organizar las pinchadas, ¿qué es lo que haces?
1: Pues hacemos un poco de captadores, de recaudadores de impuestos, como el serie de Nottingham, pero de buen rollo. A colegas hay que atracarlos a mano armada. Y sacamos colaboraciones, pues regalos, a cualquier colega le echo mano como podamos.
0: Uh-huh. O sea, para luego dar los premios y estas cosas.
1: Eso, ¿no? Para el sorteo, para dar algún premio especial a la gente que viene de fuera.
0: ¿Se puede adelantar algún colaborador de esos desprendidos?
1: Pues tenemos colaboradores de la escena del scooterismo. Este año tenemos a Scooter of Clothing, tenemos a
2: Javi de Scooter Factory de Guadalajara, el DKV, el rally más antiguo de España.
1: Tenemos a nuestro vecino de Vespa Imperial, de
2: Iván.
1: Iván de Vespa Imperial.
2: Y la madriguera de papel también, Natalia Magareño, o algo la robaremos. Uh-huh. También Canelita en Rama nos dará botellita de vino. Neumático Guti también nos dará aceite.
1: Y Hoja Blanca siempre le sacamos algo en especie. Exacto. Siempre también.
2: El colaborador más guapo y elegante es Arte Espada, que algo dará.
1: Y bueno, pues ahí andamos.
2: Rapiñando de Onda Polígono, espero que nos dé algo.
1: aquí
2: por lo menos la gracia.
1: Aunque sea un...
2: No, pero el tema es eso, es
0: espacio y vamos, para que habléis todo lo que queráis.
2: No, es lo que yo comentaba antes de llegar a David, si nos quieres dar 1 millón de euros, le vamos a coger, obviamente, en B. pero generalmente pedimos es
1: en especie.
2: Es en especie. Le he comentado a David lo de hasta vibradores de dimos un año.
1: Sí, sí, sí. Alegradores de vida.
2: Alegradores de vida, o sea que todo lo que nos den lo regalamos. Nosotros queremos que todo el mundo se lleve algo.
1: Intentar que se lleve algo. Todo el mundo, pues, viene gente... Que,
0: ¿se espera mucha gente de fuera, entonces?
1: Pues vienen amigos asturianos, vienen gente de Cangas y de Langreo.
0: ¿Y desde allí vienen scooters?
1: No, vienen en...
2: Rodando, lo que vienen rodando son 4 de Murcia.
0: Ajá.
2: Los 4 de Murcia se vienen rodando. Viene también Lambreta Club Cataluña, el país catalán. Yo creo que el 40% del rally lo hace gente de fuera. O, por no decir el 60%.
0: Ya.
2: Pero eso lo hace gente de Madrid, lo de Leganés. Nuestros amigos los pepineros, eso sí, vendrán 8, 10, 12 o 15.
1: Uh-huh. Eso... Vienen, os dejo hablar. Vienen de Jaén también, vienen de Huelva. Ya son colegas, ya vinieron hace un par de años.
2: Sí, y escucha, y con lo de Toledo ya hemos juntado los 60.
0: Ya.
2: Ya hemos juntado los 60.
0: Ya está, sí.
2: Lo que queremos de Dani es que todo el mundo se lleve algo. Entonces, este año, como hemos gastado un pastizal en camisetas, pues el que no tenga regalo, pues le regalaremos una camiseta. Siempre algo se lleva. Y te voy a contar la forma curiosa de los sorteos, porque yo creo que es un show lo que se monta allí, ¿no? Ya el pacharán empieza a fluir por las venas. Entonces sacamos un bingo. Nosotros somos de la antigua escuela. Sacamos un bingo y con el bingo me río porque un año se nos olvidó meter
1: alguna bola.
2: Éramos 70. No lo sé, Dani, 70 y metí hasta 50, no me diga el porqué. Y bueno, yo creo que es un momento que todo el mundo espera, porque bueno, ahí es un desmadre total.
1: Cachondeo.
0: Sí, los bingos con unas copas de más suelen ser muy interesantes.
2: Sí, sí.
1: Y luego cogemos ahí a la mano inocente, que será la primera niña que pase por allí, que esté por allí cerca, y la tenemos ahí esclavizada un ratito.
0: Bueno, vamos a poner otra canción. Me toca a mí. Ya que has puesto a los Four Tops, seguimos un poquito por este lado, por el lado sulero, ¿no? Con una banda un poco de exotismo, porque la banda es de Indonesia, de Surabaya, para ser más exacto. Se llaman The Marlowes. Han sacado en mayo su segundo LP, The Hotel Malibu. Al frente está Natasha Shanturi y hacen neo soul con tintes funky y rhythm and blues. Y ya ves, desde el Océano Índico, medio en inglés y medio en idiomas locales, indonesios. Y la verdad es que tienen bastante clase, la banda esta. Vamos a escuchar el tema I'm Just a Girl, en este caso en inglés. Venga, os dejo con Dee Marlowe.

0: Ahí están sonando Dimas Lous, desde Indonesia. Seguimos con estos dos scooteristas de pro que tenemos aquí delante, que nos están hablando del próximo rally de descarburados que tendrá lugar los días 2 y 3 de octubre. Tú, José, no es la primera vez que tienes relaciones con la radio, porque estás relacionado con un programa que además también se emite aquí en Onda Polígono, que se llama Scooter Ibérico, de nuestro amigo Gonzalo Letona.
1: Y David Maroto.
0: David Maroto también, es verdad que se me había olvidado. Sí. Pero bueno, como con el que trato es con Gonzalo, pues es el que está al frente. ¿Allí qué haces en este programa, en Scooter Ibérico? Bueno, habrá gente que ya te haya escuchado, pero bueno, para los que no, ¿qué consiste tu colaboración?
1: A ver, yo soy un poquito hombre espectáculo, digámoslo así.
2: Showman.
1: Y entonces yo a Gonzalo ya le conocí en un Euroclub, me vio perrear y me dijo, uff, yo te tengo que fichar porque Scooter Ibérico se ve más que se oye. Entonces me hizo el jorobado una sección que tengo que hablar de amor. Lo que necesitas es amor, se llama. Entonces mi cometido es, que escucha que me gusta y tengo muchos temas, es hablar de un tema, hilarle con una canción romántica, por supuesto, que eso no significa que sea lenta, es romántica dedicándosela a alguien o a algo en algún motivo de esa época, de si es verano, si es invierno, si ha pasado algo, si no ha pasado algo, no hace falta que sean tampoco cosas dramáticas, y un poquito desenfadado. Uh-huh. Uno de los temas, para que veas que lo que trata es amor, no es todo romántico, fue de los Bengalas, Estoy jodidamente loco por tu amor, que es una super canción de amor, y de balada tiene poco. Es el rollo que llevo el Scooter Ibérico.
0: Sí, has dicho que se ve más que se oye, porque también está grabado y está en YouTube, también se puede escuchar, aparte de ser en Onda Polígono y no sé si en iVox.
1: Sí, tiene varios.
0: Pues en YouTube también se puede ver cómo abren latas de cerveza los dos presentadores del programa.
1: Y el servidor también, ¿eh?
0: También el servidor.
1: No, hombre.
0: Estaría bueno. Es una señal de identidad del programa, ¿no? Bueno, pues como has dicho, que dedicas canciones a circunstancias determinadas, aquí como sigue haciendo calor, pues vamos a escuchar una canción que viene al pego ahora, ¿no?
1: Exacto, de los
0: casi Kiefer. Casi llegamos a los 40 grados en esta semana, a finales, vamos a
2: hoy,
0: que...
2: Hoy aprieta.
1: A mí,
0: Dani
1: me llamaban de pequeño Summerman, eso es verdad, porque me encantaba el verano. Pero ahora le estoy odiando ya. Hoy soy más Birman que Summerman. Entonces, esta canción, preséntala tú.
0: Pues son los
1: Kiefers. Que te gustan, que sé que te gustan.
0: Hombre, sí, claro. Son los Kiefers, y es El sol es una droga, y es una banda un poquito oscura, de principios de los 70 o finales de los 60, no estoy muy seguro.
1: Sí, por ahí.
0: Que se dedican un poquito al soul también, sí. Un poquito sandungueros también un poquito.
1: Sí, bastante sandunguero.
0: Y vamos, que son, eso sí, 100% bailables.
1: Exactamente.
0: Y esto supongo que también lo cantáis a voz en grito. ¿No?
1: Sí, sí, todo lo que sea el yeyeísmo, pues, se canta a voz en grito.
0: Pues los Kiefers, El sol es una droga.

0: Pues aquí estamos con los Kiffers, llegando ya a la recta final del programa de este 619 Rutas Enemigas, aquí con José y con David, hablando del rally de Scarborough, que podemos repetir otra vez o recordar a la audiencia qué es lo que va a haber, así un poquito rápido. Vamos a refrescar la memoria.
1: Mi mano derecha.
0: Estimable audiencia.
2: Pues habrá una previa el viernes con pinchadita vinílica en La Vega, seguramente.
1: En la Tula.
2: En La Tula, en el bar La Tula, en La Vega.
0: Y el paseo por arriba, ¿no?
2: Daremos una vueltecita por el casco y saldremos al valle a hacer una fotito grupal con la gente que viene de fuera, que vienen el día antes, para que tengan motivación por venir los de fuera. Echaremos unas cervecitas fresquitas ahí en La Vega y tendremos unas charlas distendidas con la gente de fuera.
1: Tomar una merienda.
2: Meriendas asesinas.
1: Ahí pondremos unos vinilitos.
0: Horarios de
1: 8:30 el viernes.
0: El paseo.
1: El paseo. Y a las 9:30 ya estaremos en el kiosco Tula tomando cervecillas, refrigerios varios y la pinchada.
0: Vale.
1: Pinchada que el líder de la pinchada iba a ser el gran, tengo que decir, Juanito Volumen.
0: Ajá.
1: Estaremos pinchando varios del scooter de Scarborough, scooter no club, pero ahí el cabecilla, la estrella, es Juanita Volumen.
0: Vale. Y el sábado, aparte de una resaca con un piano de grande,
2: intentaremos que no, porque hay que rodar.
1: Ya, pero no hay rally sin resaca.
2: Pues el sábado, el punto de encuentro por la mañana es el bar Canelita, restaurante Canelita, en Rama.
1: Ronda Granadal a las 10 de la mañana. Se sale David a las
2: 11 de la mañana, en punto.
1: Y nos vamos, David, a...
2: Vamos a hacer una rutita etílico-gastronómica también. Saldremos dirección Covisa, Burguillos,
1: Sonseca Orgaz. Llévenes, subimos el puertecito.
2: Bajamos el puerto de Marjaliza.
1: Vamos al bar El Stop
2: y
1: a refrescarnos.
2: Y luego ahí volvemos a Toledo por la carretera de Layos. Y para que la gente de fuera también vea la panorámica que tiene la bajada por la parte de Monterrey, el cierre de
0: Mercedes. Es una de las mejores. Me parece la mejor entrada de Toledo de toda la vida.
2: A mí me flipa. Sí, a mí me flipa. Sí.
1: Y pararemos en algún mirador estos nuevos, todos juntos encima.
0: A ver si aguanta.
1: En la prueba del algodón. Que...
2: El algodón no engaña.
1: Y vamos a meternos con las motos allí a ver si aguanta. Si aguanta, pasamos la prueba. Si no, pues
2: si no aguanta...
1: llamar a la ambulancia, que vengan a por nosotros.
0: Luego vais al Cántara a comer.
2: En el Cántara comemos y luego sorteo, cachondeo.
1: Lo que surja.
0: Y luego vais a... Ah, no, allí mismo pincháis.
2: Allí mismo pincháis.
1: Allí se acaba la fiesta.
0: No vais más lejos para no tener que...
1: No.
0: Para no tener que salir a gata de allí.
1: No, se saca a gata, salimos. ¿Alguna vez ha quedado alguna moto allí dentro del bar?
0: Bueno, pues no está mal el asunto. El domingo, eso era el sábado.
2: Eso es el
0: domingo
2: sábado.
0: No hay nada. Bueno, a lo mejor sí.
1: A lo mejor sí. Se está barajando algo.
2: Tenemos
1: sí.
2: Ahí en el aire algo.
0: Vamos a ver.
1: Nada, son cuatro flecos. Si tenemos local y dinero, pues se arma. Sí. Cosas minucias.
0: Tonterías.
1: Tonterías varias.
0: Detallitos. Bueno, vamos a poner una canción. Me toca a mí ahora. Vamos a poner a unos chavales que son unos niñatos, pero se lo montan muy bien. Son de Athens. Pero no de REM, de ese Athens, sino del otro, de Ohio. Se llaman The Laughing Chimes, las chimeneas rientes o carcajeantes. Han sacado su tercer disco en mayo, Behind Your Blue Fields. Son canciones grabadas, muchas de ellas, a la par que el segundo disco, que es más siniestro y oscuro, ¿no? Pero no entraron en él porque tenían otro rollo, más tintineante y luminoso, ¿no? Son demos, la mayor parte de ellas, en distintos grados de crudeza, pero que atesoran bastantes quilates y ganchos melódicos de puta madre. Vamos a elegir una versión de 8 pistas de la canción que titula el disco, o sea, Behind Your Blue Fields, que suena tal que así, que espero que disfrutéis.

0: Pues ahí estaban estos chavales tintineando sus guitarricas. Y esto se ha acabado. Nos quedan ya nada, 6 minutos escasos. Lo justo para despedir de cierre y poner el último corte, que va a ser Monkey Man de Specials. Un tema real también. Vamos. ¿Por qué? ¿Por qué esto? ¿Por qué Specials? ¿Por qué esta canción?
1: El ska está muy relacionado con el escuterismo. Y para la gran mayoría de escuteristas, el grupo principal de ska es Special. Y esta, pues, es una canción, pues, igual que facilona de bailar, que todo el mundo sabe la melodía. Y el Monkey Man se hizo un icono, el mono se hizo un icono, incluso hicieron unas pegatinas, subido en una Vespa con sus Martin, sus patillas, sus cuadros. Y Monkey Man no tiene que faltar en ninguna escuterada.
0: Pues aquí tampoco va a faltar en este programa de Rutas Enemigas 619, dedicado al rally de descarburados, que tendrá lugar los días 2 y 3 de octubre. Ahí nos esperan a todos, tengamos o no tengamos moto, por lo menos en las pinchadas.
1: Scooter, no tengamos scooter.
0: Eso, joder, perdón.
1: Perdón por scooter.
2: Te esperamos, Dani.
0: Eso sí, como vaya alguien sin scooter a los paseos, tiene que ir corriendo detrás.
1: No, es que esto me olvidó decirlo, el último ya. No se admiten motos de plástico. Se admiten solamente
2: scooter
1: motos
2: de chapa con el cambio al puño.
1: Lo otro, lo siento, somos así de radicales.
0: Pues dicho queda. Bueno, muchas gracias a los dos, David, José.
2: Muchas gracias a ti, Dani. Espero que hayas pasado bien.
0: Y vámonos con Monkey Man. La semana que viene, por cierto, algo relacionado también un poquito con el scooterismo, porque vamos a dedicar el programa a los Brighton 64, que se nos van. Una despedida para mí muy triste. Bueno, vamos con Monkey Man. Ahí lo dejamos. Hasta luego, hasta la semana que viene.
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AC, AC, oh yeah, estamos en el aire. Aloha, supervivientes al primer capítulo de D-Spin. Si estás en Radio Almaina, podrás escucharnos todos los sábados a las 9 de la noche o los jueves a las 9 de la mañana. Para aquellos que madrugan. Decibelio es como me llaman en esta ciudad inmortal. Y este anochecer te invito a seguir viviendo el diario de Richard Brakemond. Ese pueblerino buscavidas que engatusó al comisario y a la pobre señora Dubonnet. Ese petit malin que se cree más listo que nadie ha encontrado el amor por primera vez. Y en vez de aprovechar para estudiar, se ha embelesado más allá del amor romántico. Más allá en la obsesión por algo o alguien más allá de la humanidad. Alguien que tiene apariencia de... ¿dama? ¿Araña? ¿O quizás de reflejo de sus sueños? 3, 2, 1. Cuenta el rumor que en un hotel en la Rue Alfred Stevens de París hay una habitación maldita, la número 7. Su fama no es gratuita. 3 hombres, en 3 viernes consecutivos, decidieron colgarse exactamente del mismo gancho en el dintel de su ventana. Utilizando el mismo cordón rojo de la cortina. En circunstancias que desafían toda lógica. Hagamos un pequeño resumen, por si te perdiste el capítulo anterior, o por si has perdido el hilo. Todo comenzó con un vendedor suizo, un hombre casado, con hijos, sin razones aparentes para quitarse la vida. Le siguió un joven equilibrista del Circo Medrano, en la cúspide de su carrera, alegre y sin signos depresivos. El tercero fue un policía, Xiaomi, un aguerrido veterano, voluntario para investigar los casos anteriores, haciendo de conejillo de indias. Un hombre templado, curtido en guerras coloniales,

creencias, su gestión o algo más, o alguien más. Los hechos no pueden explicarse lógicamente, ni siquiera con pruebas. No hubo signos de lucha ni rastros de desesperación en sus escritos o semblantes. Algo más profundo y más oscuro parecía haberse colado por esa ventana cerrada. Una fuerza invisible que vencía la voluntad, doblegaba el instinto y, como un parásito, empujaba a sus víctimas a ejecutar un ritual silencioso. Solo después, durante la investigación que involucró al joven estudiante de medicina Richard Brackemont, surgió el detalle siniestro. Se descubrió algo más al respecto. Pero tranqui, no te voy a hacer spoilers. Al igual que Brackemont, no sabrás esto cuando decidas instalarte en la habitación maldita. No pierdas la cordura mirando por la ventana. Has llegado a un término del

cuentos en la caja. La araña Diezpin, Hans Heinz Ewers, 1871.

Diario de Richard Brakemont, estudiante de medicina. Lunes 28 de febrero. Me instalé aquí la noche pasada. Deshice mis dos maletas, ordené unas pocas cosas y después me acosté. He dormido maravillosamente.

Acababan de dar las 9 cuando me despertó un golpe en la puerta. Era la patrona del hotel, que me traía personalmente el desayuno. Indudablemente, se muestra muy solícita conmigo, a juzgar por los huevos, el jamón y el exquisito café que me trajo. Me he aseado y vestido. Después, mientras fumaba mi pipa tranquilamente, me he puesto a observar cómo hacía la habitación del mozo. Aquí estoy, pues. Sé muy bien que este asunto es peligroso, pero también sé que si tengo suerte podré llegar al fondo de la cuestión. Y si antaño París bien valía una misa, ahora no se consigue tan barata. Y creo que bien puedo arriesgar mi miserable vida por ello. Esta es mi oportunidad y no pienso desaprovecharla.

tomarla. A propósito, hay quienes se han creído tan listos como para intentar resolverlo. Al menos 27 personas se han esforzado en conseguir la habitación, algunos por medios de la policía y otros a través de la patrona del hotel. Entre ellos había 3 damas. Así pues, he tenido bastantes competidores, todos ellos probablemente unos pobres diablos como yo. Pero solo yo he conseguido el puesto. ¿Por qué? Yo era probablemente el único que podía ofrecer una idea fresca a la astuta policía. Una hermosa idea, aunque, por supuesto, se trataba de una mera argucia. Estas anotaciones van dirigidas también a la policía. Y me divierte decir a esos señores que desde un principio me he burlado de ellos. Si el comisario es sensato, dirá: precisamente por ello, Brackemon es el hombre adecuado. De cualquier forma, me tiene sin cuidado lo que diga después. Y me parece de buen agüero haber iniciado mi trabajo dando una buena lección a esos caballeros. Primero hice mi solicitud a la señora Dubonnet. Pero esta me mandó a la comisaría de policía. Durante una semana anduve dando vueltas por allí, todos los días. Mi solicitud siempre estaba sometida a estudio. Y siempre me decían lo mismo, que volviera otra vez al día siguiente. La mayoría de mis competidores hacía tiempo que habían arrojado ya la toalla. Probablemente encontraron algo mejor que hacer que esperar hora tras hora en el mugriento puesto de policía. Para entonces, el comisario estaba muy irritado a causa de mi obstinación. Por último, me dijo claramente que era del todo inútil que volviera. Estaba muy agradecido, así como a los demás, por mis buenas intenciones, pero no podía recibir ayuda de meros aficionados. A menos que tuviera un plan cuidadosamente pensado. Así pues, le dije que tenía esa clase de plan. Naturalmente, no tenía nada por el estilo y no hubiera podido proporcionarle ni un solo detalle. Pero le dije que mi plan era bueno, aunque bastante peligroso, y que probablemente podría terminar como el sargento de policía. Se lo explicaría tan solo si me prometía llevarlo a cabo personalmente. Me dio las gracias por ello, expresando que, desde luego, no tenía tiempo para hacer una cosa así. Me di cuenta de que yo dominaba la situación cuando me preguntó si al menos podría adelantarle algo. Y eso hice. Le conté una historia fantástica y bien aderezada, de la que ni yo mismo tenía una idea unos minutos antes. No entiendo en absoluto cómo me vinieron de repente esos pensamientos tan extravagantes. Le dije que, entre todas las horas de la semana, había una que ejercía una misteriosa y extraña influencia. La sexta hora. Se trataba de la hora en la que Cristo había abandonado su tumba para descender a los infiernos. La sexta hora de la tarde del último día de la semana judía. Debería recordar que era a esa hora, la del viernes, entre las 5 y las 6, cuando se produjeron los 3 suicidios. No le podía decir nada más por el momento.
momento, pero le recordé el Apocalipsis de San Juan. El comisario puso cara de haberlo entendido todo, me dio las gracias y me citó para esa misma tarde. Entré en su despacho puntualmente. Ante él, sobre la mesa, vi un ejemplar del Nuevo Testamento. Entretanto, yo había hecho lo mismo. Había leído el Apocalipsis de cabo a rabo. Y no había entendido ni palabra. De cualquier manera, me dijo con suma amabilidad, creía comprender a dónde quería ir yo a parar, a pesar de mis vagas indicaciones, y se confesó dispuesto a acceder a mi petición y apoyarla en todo lo posible. He de reconocer que su ayuda me ha facilitado mucho las cosas. Ha llegado a un acuerdo con la patrona para que, mientras dure mi estancia en el hotel, mi alojamiento sea totalmente gratuito. Me ha dado un estupendo revólver y una pipa de policía. Los agentes de servicio tienen órdenes de recorrer la pequeña rue Alfred Stevens cuantas veces le sea posible y subir a mi habitación a mi menor indicación. Aunque lo más importante ha sido que ha hecho instalar en mi habitación un teléfono de mesa, mediante el cual estoy en contacto directo con la comisaría. Como esta se encuentra tan solo a 4 minutos de aquí, podré disponer de ayuda inmediata. Por todo esto, entiendo que no debería temer nada.

martes 1 de marzo. Nada ha ocurrido, ni ayer ni hoy. La señora Dubormet ha traído de otra habitación un cordón nuevo para la cortina. Como tiene tantas libres, aprovecha cualquier ocasión para venir a verme y siempre me trae alguna cosa. He dejado que me contara otra vez lo sucedido con todo detalle. Y otra vez no me ha aportado nada nuevo. Tiene sus propias opiniones respecto a los motivos de esas muertes. En cuanto al artista, piensa que se trataba de un amor desgraciado. Mientras el artista fue su huésped el año anterior, había sido visitado frecuentemente por una joven dama que el año actual ni apareció. Realmente no comprendía las razones que impulsaron al caballero suizo a tomar su decisión. Pero uno no puede saberlo todo. Sin lugar a dudas, el sargento se había quitado la vida solo para fastidiarla. He de confesar que estas declaraciones de la señora Dubornet son un poco mezquinas. Aún así, la dejé parlotear. Eso al menos hace menos tedioso el paso del tiempo.

Jueves 3 de marzo. Nada todavía. El comisario me llama un par de veces al día y yo le informo de que todo marcha maravillosamente. Evidentemente, esta información no le satisface del todo. He sacado mis libros de medicina y me he puesto a estudiar. Así, al menos, tiene algún sentido mi retiro voluntario. Viernes 4 de marzo, 2 de la tarde. He almorzado excelentemente. Además, la patrona me ha traído media botella de champán. Ha sido una auténtica comida de última voluntad. Y es que me considera ya tres cuartas partes muerto. Antes de marcharse, me suplicó con lágrimas en los ojos que me fuera de allí con ella. Tenía miedo de que yo también me ahorcara por fastidiarla. He examinado el nuevo cordón de la cortina. Así pues, ¿pronto tendré que colgarme con esto? No siento grandes deseos. Además, la cuerda es tosca y dura y sería difícil hacer un nudo corredizo con ella. Necesitaría una considerable dosis de voluntad para seguir el ejemplo de otros. Ahora estoy sentado en mi silla, con el teléfono a la izquierda y el revólver a la derecha. Miedo no tengo, pero siento curiosidad. 6 de la tarde del mismo día. Nada ha ocurrido. Nada todavía. Casi agregaría, desgraciadamente, la hora fatal. Llegó y se fue como todas las demás. Cierta. No puedo negar que siento una especie de impulso de acercarme a la ventana. Ya lo creo, pero por otras razones. El comisario llamó por lo menos 10 veces entre las 5 y las 6. Estaba tan impaciente como yo. La señora Dumonet está contenta. Alguien ha logrado vivir en la habitación número 7 sin ahorcarse. ¡Fabuloso! Lunes 7 de marzo. Ahora estoy convencido de que nada descubriré. Y me inclino a pensar que los suicidios de mis predecesores han sido una rara coincidencia. He pedido al comisario que continúe con la investigación de los tres casos, pues estoy convencido de que dará finalmente con los motivos. Por mi parte, pienso quedarme aquí todo el tiempo que pueda. Probablemente no conquiste París esta vez, pero aquí me hospedo gratis y me alimento satisfactoriamente. Además, estudio afanosamente y advierto que adelanto sobremanera. Finalmente, existe otra razón que me mantiene aquí.

9 de marzo. Bien, he dado un paso más. Clarimont, por cierto, todavía no he encontrado nada acerca de Clarimont. Pues bien, ella es mi tercera razón para seguir aquí. Ella es la causa por la que me hubiera acercado gustoso a la ventana en aquella hora fatídica, pero no ciertamente para ahorcarme. Clarimont, ¿por qué la llamo así? No tengo ni idea de cómo se llama, pero tengo la sensación de que debo llamarla Clarimont. Apostaría a que algún día descubriré que ese es su verdadero nombre. Descubrí a Clarimont los primeros días. Vive al otro lado de la estrecha calle y su ventana está exactamente frente a la mía. Está allí, sentada, detrás de las cortinas. Por otra parte, debo señalarles que ella me vio antes de que yo la descubriera y que mostró visible interés por mí. ¿No es extraño? La calle entera sabe que estoy aquí. ¿Y por qué? De eso ya se ha ocupado la señora Dubonnet. No soy, en modo alguno, de esas personas enamoradizas. Y mis relaciones con las mujeres han sido siempre muy superficiales. Cuando uno viene a París desde Verdún para estudiar medicina y apenas tiene suficiente dinero, siquiera para comer decentemente cada 3 días, tiene uno otras cosas en que pensar antes que en el amor. Por tanto, no tengo mucha experiencia. Y ese asunto quizá haya comenzado de un modo bastante estúpido. Sea como fuere, me gusta. Al principio, ni se me pasó por la cabeza establecer comunicación con mi extraña vecina. Sencillamente, decidí que, puesto que, de cualquier manera, estaba allí para hacer averiguaciones y que, probablemente, no había nada que descubrir, bien podría observar a mi vecina. Después de todo, uno no puede pasarse el día entero delante de los libros. Llegué a la conclusión de que Clarimont vive aparentemente sola en el pequeño piso. Tiene 3 ventanas, pero se sienta únicamente ante la que está enfrente de mí. Allí, sentada, hila en su rueca pequeña y anticuada. En una ocasión, vi una rueca semejante en casa de mi abuela. La había heredado de su tía abuela. No sabía que aún hoy se utilizaran. Por cierto, la rueca de Clarimont es un artefacto diminuto y muy delicado, blanco y aparentemente de marfil. Las hebras que hila deben ser extraordinariamente finas. Está todo el día sentada detrás de los visillos, trabajando incesantemente, y solo abandona la faena cuando oscurece. Por supuesto, en una calle tan estrecha, oscurece muy temprano estos días de niebla. A las 5 de la tarde ya tenemos un hermoso crepúsculo. Nunca he visto luz en su habitación. ¿Qué aspecto tiene? Eso realmente no lo sé. Tiene cabellos negros con rizos ondulados y es bastante pálida. Su nariz es estrecha y pequeña, con aletas que palpitan dulcemente. Sus labios son pálidos y me da la impresión de que sus pequeños dientes
son puntiagudos, como los de un animal feroz. Sus párpados son sombríos, pero cuando los abre, brillan unos ojos grandes y oscuros. Todo esto, más que saberlo, lo presiento. Es difícil describir con exactitud algo que se encuentra detrás de unos visillos. Algo más. Lleva siempre un traje negro, cerrado hasta el cuello, con grandes lunares color lila. Siempre lleva unos largos guantes negros, posiblemente para no estropearse las manos mientras trabaja. Resulta curioso ver cómo esos delgados y negros dedos se mueven rápida y en apariencia desordenadamente, cogiendo y estirando los hilos, de forma tal que casi recuerda el movimiento de los insectos. Nuestras relaciones, he de confesar que son bastante superficiales, pero aún así me da la impresión de que son profundas. Comenzaron verdaderamente cuando ella miró hacia mi ventana y yo hacia la suya. Me miró y yo a ella. Luego debí de agradarle bastante, evidentemente, puesto que un día, mientras la observaba, me sonrió. Yo a ella también. Continuamos así durante unos días, sonriéndonos de esa manera. Cada vez más a menudo. Más adelante me propuse saludarla a todas horas, pero no sé muy bien qué es lo que me impidió hacerlo. Finalmente lo he hecho esta tarde y Clarimonde me ha devuelto el saludo. Casi imperceptiblemente, por supuesto. Pero a pesar de eso, he visto perfectamente cómo ha inclinado la cabeza. Jueves 10 de marzo. Ayer estuve sentado largo tiempo ante mis libros. A decir verdad, no estudié mucho. Estuve haciendo castillos en el aire y soñando con Clarimonde. Tuve un sueño muy agitado hasta muy entrada la mañana. Cuando me acerqué a la ventana, allí estaba Clarimonde. La saludé y ella inclinó la cabeza. Sonrió y me miró durante largo tiempo. Quería trabajar, pero no encontraba la tranquilidad necesaria. Me senté en la ventana y la miré absorto. Luego advertí que ella también ponía las manos en su regazo. Tiré del cordón y aparté las cortinas blancas y, casi al mismo tiempo, ella hizo lo mismo. Los dos sonreímos y nos miramos. Creo que estuvimos sentados así, quizá una hora. Comenzó a hilar de nuevo. Sábado 12 de marzo. Los días transcurren tranquilamente. Como, bebo y me siento ante la mesa de estudio. Entonces enciendo mi pipa y me inclino sobre los libros. Pero no logro leer una sola línea. Lo intento una y otra vez, pero sé de antemano que será inútil. Luego me acerco a la ventana. Saludo a Clarimonde y ella me devuelve el saludo. Miramos mutuamente. Sonreímos y nos miramos durante horas. Ayer por la tarde, a eso de las 6,
me sentí un poco intranquilo. Oscureció muy pronto y experimenté un miedo indescriptible. Me senté ante la mesa y esperé. Sentía un impulso irresistible de acercarme a la ventana. No para colgarme, por supuesto, sino para mirar a Clarimonde. Me puse en pie de un salto y me coloqué detrás de las cortinas. Tenía la impresión de que nunca la había visto con tanta claridad. A pesar de que había oscurecido ya bastante. Tejía, pero sus ojos me miraban. Sentí un extraño bienestar y un ligero miedo. Sonó el teléfono. Me enfurecí contra el necio comisario que con sus estúpidas preguntas había interrumpido mis sueños. Esta mañana ha venido a visitarme, acompañado de la señora Dubonnet. Ella está satisfecha con mi trabajo. Se conforma de pleno con que haya vivido 2 semanas enteras en la habitación número 7. Pero el comisario quiere, además, resultados. Les insinué confidencialmente que estaba detrás de una pista muy extraña. El muy borrico se creyó todo lo que le dije. En cualquier caso, podré quedarme aquí semanas, y ese es mi único deseo. No es ya por la comida y la bodega de la señora Dubonnet. Dios mío, qué pronto se vuelve uno indiferente hacia esas cosas cuando se dispone de ellas en abundancia. Mi único deseo ahora era esa ventana, la que la señora Dubonnet tanto odia y teme, y yo tanto amo, la ventana que me muestra Clarimonde. Cuando enciendo la lámpara, dejo de verla. He escudriñado a fondo para averiguar si sale de casa, pero nunca la he visto poner un pie en la calle. Dispongo de un cómodo sillón y de una lámpara de pantalla verde, cuya luz me envuelve con su cálido reflejo. El comisario me ha traído un paquete grande de tabaco. Nunca he fumado nada mejor. Y a pesar de eso, no puedo trabajar. Leo 2 o 3 páginas y, al terminar, me doy cuenta de que no he entendido ni una palabra. Mis ojos leen las letras, pero mi cerebro rechaza cualquier concepto. Qué extraño. Es como si mi cerebro hubiera puesto el letrero de prohibida la entrada, como si no admitiera ya otro pensamiento que no sea Clarimonde. Finalmente he retirado los libros, me he recostado en el sillón y me he puesto a soñar.

Domingo 13 de marzo. Esta mañana he presenciado un espectáculo. Recorría el pasillo de arriba a abajo mientras el mozo ordenaba mi habitación. Junto a la pequeña ventana que da al patio, cuelga una tela de araña con una enorme araña negra. La señora Dubonnet no permite que la quiten. Dice que las arañas traen suerte y bastantes desgracias ha tenido ya en su hotel. Entonces vi que otra araña, mucho más pequeña, corría cautelosamente alrededor de la tela. Era un macho. Tímidamente se acercaba un poco por los hilos finos hacia el centro, pero apenas se movía la hembra, se retiraba apresuradamente. Daba la vuelta a la red e intentaba acercarse por el otro extremo. Finalmente, la poderosa hembra pareció prestar atención a su pretendiente desde el centro de su tela y dejó de moverse. El macho tiró de uno de los hilos, primero suavemente y luego con más fuerza, hasta que toda la tela de araña tembló. Pero su adorada permaneció inmóvil. Entonces se aproximó rápidamente, aunque con suma prudencia. La hembra lo recibió pacíficamente y se dejó abrazar serenamente. Durante algunos minutos, las dos arañas permanecieron inmóviles en el centro de la misma tela. Luego observé que la araña macho se liberaba lentamente. Una pata tras otra parecía como si quisiera retirarse en silencio, dejando a su compañera sola en su nido de amor. De repente se soltó del todo y corrió tan deprisa como pudo hacia un extremo de la red. Pero en ese mismo momento, una furiosa vitalidad se despertó en la hembra, que al instante lo persiguió. El macho negro se descolgó por un hilo, pero su amada hizo lo mismo. Cayeron las dos en el alféizar de la ventana y la araña macho intentó, con todas sus fuerzas, huir. Demasiado tarde. Su compañera lo tenía ya cogido con sus poderosas garras y se lo llevó de nuevo a la red, al mismo centro. Y ese mismo lugar que había servido de lecho para sus lujuriosos apetitos se convirtió en algo muy distinto. En vano agitaba el amante sus débiles patitas, intentando desembarazarse de aquel salvaje abrazo. La amada ya no lo dejaba marchar. A los pocos minutos lo tenía atrapado de tal forma que no podía mover un solo miembro. Luego introdujo sus afiladas pinzas en el cuerpo de su amante y sorbió con fruición su joven sangre. Finalmente la vi dejar caer el lastimoso e irreconocible montón, patas, piel y hebras, y arrojarlo con indiferencia fuera de la red. Así es el amor entre estas criaturas. En fin, me alegro de no ser una araña. Ahora
Ni siquiera echo una mirada a mis libros. Me paso los días ante la ventana y sigo sentado, incluso cuando anochece. Ella ya no aparece, pero cierro los ojos y sigo viéndola. Vaya, este diario se ha convertido realmente en algo muy distinto de lo que pensaba. Habla de la señora Dubonnet, del comisario, de las arañas y de Clarimonde. Pero ni una sola palabra acerca del descubrimiento que me proponía hacer. ¿Tengo yo la culpa?

0: ¡Maldito ruedo!
1: Porque ya no sé pensar. 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

el relato de esta noche hilarante? Espero sinceramente que hayas pasado un mal rato. Si has disfrutado como yo, haz latir el corazón de tu aplicación o compártelo con alguien querido. Sin más, me voy a tener que ir yendo. Parece que las pesadillas han decidido mortificarme haciendo obras un domingo por la mañana. Pero no podrán conmigo, al igual que el protagonista de este capítulo de La Araña y Espien, al igual que Richard Brakemont. Me están dando ganas de soñar. Aloha, supervivientes a este capítulo. Continuará la semana que viene. Has llegado a un paso del avión.

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Buenas tardes, estás escuchando Ovejas Negras. Tristemente ya no nos escucháis en directo, por eso no decimos eso de que nos escuchas a través de www.ovejasnegras.com. Pero bueno, trataremos de solucionarlo para el futuro. Pero sí que nos puedes escuchar gracias a un montón de emisoras que remiten este programa, como puedan ser Radio Sata, Radio Vallecas, Buga Club Santiago, Radio Almaina, OMC Radio, Radio Encadenada, Contrabanda FM, Radio Espiritrompa, Working Class Radio, OMA Radio y Onda Polígono. Muchas gracias a todas y cada una de estas emisoras por su difusión y apoyo. Tampoco queremos olvidar que cada semana tienes los podcasts alojados en los canales de iVoox para que nos escuches el día que mejor te venga, a la hora que mejor te convenga. Aunque lo realmente importante no es cómo nos escuchas, sino que nos estás escuchando, nos estás dedicando una hora de tu vida. Así que muchas gracias y recibe un fuerte abrazo de la persona que te habla. Mi nombre es Julio Gómez. Voy a estar hasta el filo de la... Bueno, no podemos decir eso ahora que lo pienso. Hasta el filo de las 7 de la tarde porque no estamos en directo. Pero bueno, estamos aquí y que llevamos 2 semanas sin aparecer, como en ese sentido de que hemos cerrado la emisora, pues hemos tenido que rehabilitar equipo, volver a colocar cosas y bueno, pues hemos estado 2 semanas más liado de lo normal, pero aquí estamos. Estamos a final de mes, por lo tanto tenemos la habitual colaboración de Richie Escatalay, que cierra esta temporada. Sabéis que siempre nos vamos de vacaciones el mes de agosto y volvemos con fuerzas y energías ya el primer fin de semana, el primer domingo de noviembre, de septiembre, perdón. Esperemos tener solucionado eso de poder volver al directo. Estamos intentando hablar o colaborar con alguna emisora para que acepte nuestro proyecto, pero bueno, eso será más adelante, ya os contaremos. Y bueno, pues de momento vacaciones, a pensar, a sentar las cosas y como decimos, volver en septiembre con una nueva temporada con mucha más fuerza e ilusión, que ya estamos, como digo, preparando cosas para este mes de septiembre. Así que os dejo con Richie, que esta vez va hasta Burgos para hablar con la buena gente de Coast Town, que como siempre, como es habitual en ellos, siempre están preparando cosas. Así que suene Nice Time, no, os dejo con Richie Escatalay, os dejo con los compas de Coast Town y lo dicho, nos volvemos a escuchar ya en septiembre. Un abrazo.

0: Bueno, pues acaba de sonar el Lifestyle de Derry Harriott. Aquí estamos un mes más haciendo la colaboración mensual con Nueve Ovejas Negras. Un saludo a todas y todos los oyentes. Un abrazo para Julio. Y bueno, pues ya vamos completando otra temporada más de Ovejas Negras y otra de mi sección, que creo que ya son tres. Me cuesta creer, desde luego. Desde el día que me lo propuso Julio, y bueno, joder, parece que fue ayer. Y ya habéis tenido la oportunidad de escuchar a un montón de gente válida de la escena, con cosas que contar, con cosas a las espaldas, con trabajo sobre todo. Y bueno, pues para despedir esta temporada, pues vamos a traer a unos currelas que ya han pasado por aquí en otra ocasión, pero bueno. Como está a puntito de anunciar lo que va a ser su nueva fiesta, pues bueno, vamos a hacer aquí un poco la primicia en el Ovejas Negras y bueno, pues que se lo merecen con creces, la verdad, porque yo creo que estatalmente hablando han puesto el listón, vamos, en el casillero top one, top two. Y muy alto, pero bueno, ahora nos vamos a contar. Nos van a contar ellos. Bueno, estoy hablando de la gente de Ghost Town, que nos va a comentar su próxima fiesta veraniega en Aranda de Duero. Y nada, bueno, vamos a dejar que nos den un saludito y nos ponemos al lío. ¡Apa
1: Buenas tardes, Richie.
0: ahí,
1: Buenas
0: chavales!
1: tardes, ovejas negras. Aquí
0: ¡Apa,
1: desde Burgos,
0: Richie!
1: Jamaica.
0: Aquí desde el parque,
1: Desde el parque de debajo de
0: desde el
1: casa.
0: parque de ahí estamos. Un saludo a todos ahí, Pablo y Maroto.

0: Vaya, su chaval del parque. Bueno, vamos a hacer un poco de memoria, porque no ha pasado tanto tiempo desde el Ghost Town. Y bueno, pues vamos a hablar un poquito, antes de hablar de lo siguiente, de lo que es el pasado. Contadnos un poco, ¿qué tal fue el festival? ¿Cómo ha sido el feedback y qué cuerpo os ha quedado para afrontar el año que viene, que con lo que viene a continuación que vamos a anunciar, pues ya veo que tremenda viene bien, pero bueno, comentarnos, ¿qué tal fue el festival?
1: Pues muy bien, lo dimos todo, o sea, pero todo, todo,
0: Todo de
1: todo
0: todo.
1: de todo.
0: Tan
1: Estuvo.
0: todo que aquí
1: Sí,
0: el
1: sí.
0: colega tuvo un accidente y todo.
1: Sí, de una rotura de costilla y tal, que siempre le da caché
0: Siempre
1: a
0: viene bien.
1: las cosas que empiezan con costillas, ya sabes.
0: Bueno, nosotros nos hemos llevado un sabor de boca brutal, o sea,
1: Sí.
0: aún teniendo los problemitas policiales que tuvimos
1: También
0: y con el
1: sí,
0: ayuntamiento.
1: intento de
0: Sí.
1: cancelar el festival
0: A 12 horas antes,
1: a
0: ¿vale?
1: 12
0: La noche del jueves
1: horas
0: al viernes.
1: con el sol a un techo. O
0: Exactamente. Pero bueno, vamos
1: sea,
0: a pensar en positivos.
1: eso
0: Hicimos
1: es.
0: un evento cojonudo.
1: Estuvo todo bien hasta el de Azepán.
0: El sold out al final, bueno, pues también nos carga un poco las pilas a nosotros. Cuesta mucho sacar esto adelante. Creo que todas lo
1: Sí,
0: sabéis.
1: sí.
0: Y al final, pues bueno, es una recarga de energía y de saber que, jolín, que viene tanta gente de fuera que, oye, algo estaremos haciendo bien.
1: Bueno, eso sí, es también un poco la satisfacción del trabajo bien hecho.
0: Claro, tantos meses de trabajo que es un fin de semana y que se pasa
1: Sí,
0: volando,
1: se
0: pero
1: pasa
0: por lo
1: rápido.
0: menos se nota que la gente le gusta. Creo que fueron una de las mejores ediciones, si no la mejor en grupos, en
1: Sí,
0: DJs.
1: hubo algún problemilla con sonido y tal, pero bueno,
0: ¿Para qué dices
1: pero
0: eso?
1: porque hay que contarlo todo, tío. Pero
0: Hay que
1: bueno,
0: contarlo todo.
1: el tema es que si no estuviste, pues te lo perdiste. Así que
0: Amén.
1: el próximo año ya sabes lo que tienes que hacer.

0: Eso es, el próximo año si quieres escuchar los problemas de sonido, ya sabéis que tenéis que ir a Burgos. Cosas aparte, a ver, problemillas siempre hay. Lo peor fue el intento de cortar el festival por parte del ayuntamiento de la policía antes del fin de semana. Eso fue lo peor. También lo del sábado al mediodía, que os cortaron la fiesta. Bueno, realmente es complicado el tema. Yo no sé si para el año que viene podéis esquivar esos problemillas de última hora o es algo que siempre va a estar ahí porque es así. Lo cual sería una putada. Los problemas de sonido, bueno, yo por mi experiencia personal, raro es el día, la fiesta en los que no sucede nada. Que es una putada, sí. Que hay que tratar de corregirlo también. Que a veces no se puede, pues también. Pero bueno, de todo se aprende, edición a edición, hay que ir aprendiendo y mejorando, obviamente. Entonces, pues bueno. Ya como lleváis va a ser varias ediciones y ya habéis cogido carrerilla, ya sabéis un poquito cómo funciona todo. Yo supongo que lo que es ponerle la tirita a la herida, pues será mucho más fácil. No me refiero a la costilla de Maroto, que al final eso no se cura una sola tirita, pero bueno. Espero que el año que viene te aten a una silla y te tengan ahí los 2 días sin moverte en exceso, por lo menos hasta el último día. Para que no te tengas que perder el segundo día. Y nada, por mi parte, bueno, yo tuve la suerte de participar en la edición y la verdad que estuvo de puta madre. Yo y mi colega, yo que nos lo pasamos de la hostia. Y la verdad que si me cuadra el año que viene, tengo libre, obviamente, pues volveré. Y es uno de los weekends que se meten en agenda directamente. Y hace mucho más ameno y duradero y llevadero el año. Entonces, pues bueno, yo desde aquí animar a la gente que no conozca a que estén pendientes del próximo Ghost Town y que se animen a acudir. Pero bueno, eso será en marzo de 2027. Todavía nos queda medio año por delante. Y estos chavales, pues no pueden estar quietos. O sea, pasa marzo. Todos los rollos que han contado ahora y se enfrascan en la versión Summer, doble versión Summer. Uno, Covarrubias, la cual yo tuve la suerte de acudir el año pasado y la verdad que estuvo guay. Y este año está mucho mejor porque han tenido bandas, han tocado los Coco Crashers, la banda local. Y bueno, contarnos un poquito cómo fue eso, porque ha sido recientemente, acaba de ser ahora mismo, entonces. Contarnos un poco cómo ha ido esta edición del Covarrubias Summer Edition o como queráis llamarle por parte del Ghost Town.
1: Pero a estas alturas ya quién no conoce el Ghost Town. Si
2: Por Dios, por
1: estamos dando
2: Dios.
1: el coñazo todo el día en todas las radios libres, viva la radio y viva la radio libre. Ahí en todas estamos dando el coñazo cada vez que hacemos un eventito de cualquier
2: Cualquier
1: cosa.
2: cosa, cualquier
1: Eso
2: cosa.
1: es. Sí que es cierto que, mira, para que te hagas una idea, Richie, llevamos en los 4 años de Festi.
2: Pues como es que
1: Sete
2: el otro día lo
1: no,
2: contamos,
1: no, no.
2: como 75 o
1: 75.
2: 76 eventos, ya no me acuerdo bien.
1: Una cosa así, o sea, casi 80 eventos entre pinchadas, conciertos y demás.
2: El
1: Mira, desde
2: festival.
1: el festival de marzo tocaron los Beans, que hicimos un concierto doble con los Coco Crashers, con un montón de
2: Qué pesados los
1: selectores.
2: Coco Crashers.
1: Los Coco Crashers tocan mucho y tocan bien, o sea, si
2: Eso, pero, y
1: queréis.
2: son muy
1: Y
2: majos.
1: son muy majos. Y son guapos. Bueno, guapos no,
2: Alguno.
1: pero tienen unas cantantes que son muy guapas, eso sí. El batería no.
2: No, el batería.
1: Bueno, también hemos promovido para que volviesen otra vez a tocar en la ciudad Testarrudes, que también estuvimos nosotros
2: En el
1: pinchando.
2: tablero de música de la universidad.
1: El Piélago, la segunda vez que lo hacemos, en julio.
2: Tercera.
1: Tercera. ¿Es tercera ya? Madre mía. Es que somos unos pesados. Y es lo que te digo. O sea, hoy hasta la cartera de mi curro me ha dicho, ¿qué tal el otro día en el Piélago? Pues de puta madre estuvo. O sea,
2: el Piélago, ya por comentarlo, estuvo muy bonito. Es un sitio súper especial.
1: Sí, Covarrubias es un sitio para ver, que a esos que os gusta viajar y...
2: No, vino mucha gente de fuera, ¿verdad? Claro, vino gente de Guadalajara, sí. De Bilbao, vino de Madrid, de Bilbao, o sea, bueno. Sí.
1: Había una chilena, creo que no había venido solo a eso, pero que era de Bilbao. Pero vamos, pero que vino de hecho...
2: Es una cosa muy guay. Si podemos seguir haciendo esto, va a ser un
1: puntazo. Y Covarrubias es un sitio pues para ver y tal. Y bueno, pues muy en familia, con pinchadas desde las 4 de la tarde o algo así. Y acabamos con una fiesta pues muy divertida. O sea, que realmente pues estas cosas son las que nos mueven, ¿no? Un poco se está convirtiendo esto en nuestro ocio.
2: Sí, sí, eso, mira, esto lo hablábamos el otro día yo también con mis amigos, ¿no? Que es que es parte de nuestro ocio. O
1: sí,
2: sea,
1: sí, ahora mismo es nuestro ocio.
2: O sea, es ir a ver conciertos y todo lo que podamos hacer nosotros, mejor.
1: O sea, de hecho, yo creo que el único concierto que hemos ido a ver que no hemos organizado nosotros fue el de los Arbolites en Madrid. O sea, me refiero a que estamos
2: sí,
1: ahí.
2: Sí, a lo mejor en un año.
1: En un, sí,
2: estamos muy ocupados.
1: Estamos muy ocupados.

0: yourself, sí, señores, claro que sí. Al final, el dato que habéis comentado es una auténtica locura. O sea, que llevéis ya 70 y pico eventos realizados en 4 años, me parece una auténtica locura. O sea, ya directamente ya no es que estéis en el top 2, como comentaba al principio, es que estáis en el top 1 estatal. O sea, es que no hay absolutamente ningún lugar que tenga tantísimo volumen y menos demográficamente hablando en comparación con las grandes ciudades del estado. O sea, lo de Burgos y lo de Ghost Town, en este caso, el staff, la crew, es increíble. Es para quitarse el sombrero una y mil veces. La verdad que es de agradecer y espero que sea la semilla de un buen futuro por allí para vosotros y vosotras. Y sobre todo, muy, muy, muy importante lo que habéis comentado, que sea la base de una pura diversión en torno a la música que nos gusta, que al final no es otra que divertirse poniendo un poco de un granito de arena. En vuestro caso estáis poniendo la playa entera, las 3 playas de Donosti, las estáis poniendo allí en el empeño. Está muy bien. Espero que esta vez no haya habido costillar en la semana pasada. Y nada, desde aquí vos comentar a la gente que sí, que se animen a visitar Covarrubias, que la verdad que es un sitio muy bonito y no solo Covarrubias, o sea, los alrededores. La verdad que hay pueblos muy, muy chulos para visitar. Y si a estos chavales pues os dan un día entero de fiesta ahí en el Chiringuito del Río, que al final, pues bueno, si pensáis que es un día caluroso de 40 grados y tal, bueno, estáis enfrente del río, así que os podéis bañar incluso mientras veis y escucháis la música. Así que nada, pero bueno, como he comentado al principio, esto tendrá que ser ya en 2027. Ahora sí que sí, ya vamos a ir al quid de la cuestión, que no es otro que presentar lo que va a ser la Summer Edition del Ghost Town, como han hecho en años anteriores, Aranda de Duero. Y bueno, voy a dejar que ellos mismos lo presenten a su manera. Y bueno, que la gente pues tome nota, porque esto es ya mismo, o sea, ya mismo se pasa agosto, que todo el mundo está desconectado y en la vuelta al cole, pues están aquí los chavales del Ghost Town. Sirviendo el primer plato de lo que va a ser la nueva temporada escolar, digamos, que empieza en septiembre y bueno, no solo escolar, pues también para la radio, en este caso, Ovejas Negras y otros muchos ámbitos. Así que nada, presentarnos un poco lo que va a ser la próxima edición del festival y si queréis podéis comentar algo de las ediciones anteriores, de cómo fueron o cómo se os ocurrió la idea o del lugar en el que hacéis, porque la verdad que tiene mucho mérito también esto, porque el evento encima es gratuito, como el de Covarrubias, y bueno, con todas las bandas y todos los DJs que hay, la verdad que cuesta creer, pero bueno, por vosotros y venga, os dejo que presentáis la próxima edición del Ghost Town Summer Edition.
1: Bueno, pues el anterior año, como ya sabéis, fue en Aranda y como
2: El
1: salimos tan
2: primero, cuál, el
1: contentos,
2: primero
1: el primero en
2: en
1: Belorado.
2: Belorado, que se fue con zona de acampada.
1: Eso es.
2: Y nos hemos ido al territorio urbano, al parque,
1: Al parque del
2: que es
1: barrio.
2: lo que nos gusta, al parque.
1: Como el año pasado fue tan bien, la gente se lo pasó tan guay y nos llevamos tan buen sabor de boca, pues hemos decidido que este año también iba a ser en Aranda en vez de hacerlo en otro sitio.
2: Con colaboración del barrio de Santa Catalina,
1: Eso
2: barrio
1: es.
2: guay de Aranda,
1: Barrio Obrero.
2: multicultural, algo siempre sale en la prensa y tal, por cosillas y tal, pero bueno,
1: Mala fama y hay que
2: ¿sabes?
1: quitar esa mala fama.
2: Y son puñaladas entre coleguillas, que no, o sea, no os hagáis otra idea. Tienen unos murales súper guapos que
1: Sí,
2: hay que ir a
1: es
2: visitar
1: un barrio que se lo están cuidando mucho.
2: y nosotros pues queremos formar parte de ese cambio del barrio.
1: Bueno, lo primero que quede claro es que es el sábado 5 de septiembre en el barrio de Santa Catalina, para ser más exactos, en el Parque de la Huerta, al lado del Café Macondo, que también hay que agradecer que nos echan una mano con todo esto.
2: El Isma le tenemos engañado para varias cosas. De hecho, hace poco hicimos en su bar
1: las 12 horas
2: de música pop rock a través de otro proyecto que tenemos por ahí con
1: 9 bandas.
2: Sí, o sea, sí.
1: Isma se mueve mogollón, siempre lo ha hecho. Y es que es como nosotros, no puede parar. Bueno, para este año hemos preparado un cartel en primicia cojonudo con 4 bandas top. Maroto, si quieres ir contando las que hay por aquí.
2: Pues bueno, pues vamos con 4 bandas, festival gratuito, un bolo que empieza desde las 2 del mediodía, más o menos, con un montón de selectores. Y las bandas, pues vamos a empezar con los Coco Crusher, que son el grupo revelación del 2026.
1: Unos chicos majísimos.
2: Majísimos que llevarán ya para entonces 9 meses de existencia.
1: Eso es.
2: Varios bolos.
1: muchos bolos. Y con un poquito de ganas ya de empezar a grabar.
2: Y varios temas propios, o sea, hombre, y con ganas de tocar por el resto del estado.
1: Sí, español. Eso. Llamadnos.
2: Eso es.

0: ¿Qué pasa, gente? Aquí los Coco Crashers. Nos vemos en el Ghost and Weekend en Aranda de Duero el día 5 de septiembre. Abrimos puertas, por supuesto, con entrada gratuita a la 1 del mediodía y estaremos súper bien acompañados. Tendremos por ahí a grupazos como Tasty Roots, Tarraco Reggae y Scavidean. Y, por supuesto, muchos DJs, 8 DJs, pinchando hasta altas horas de la noche. Os esperamos con muchísima ilusión el día 5 de septiembre en el Parque de la Huerta, en Aranda de Duero. Un besazo y mucho amor.
1: Bueno, luego también viene un grupo de Pucela que teníamos muchas ganas de traer
2: Eso es.
1: y de ver, porque yo al menos no he tenido la suerte aún de hacerlo.
2: Que el año pasado se quedaron a las puertas, pero este año hemos dicho, no puede ser que no vengan.
1: Son las Tasty Roots, unas chicas de Pucela que son súper bonito y acaban de grabar alguna cosita.
2: Y creo que hacen roots.
1: Y hacen roots, eso es.
2: Hacen roots.

0: Tenemos a Tarraco Reggae, Maroto está ahí haciendo buenas migas con ellos.
1: Gente maravillosa que esperemos que nos visiten más a menudo, porque la verdad es que lo vamos a flipar con esta banda.
0: Sí, esta banda tiene muy buena
1: pinta. Esta banda tiene canas en los huevos ya.
0: Sí, ya llevan desde el año 2000 y ya eso es una trayectoria que no son 9 meses como nosotros.
1: No son algo más maduros.
0: Un poquito.
1: Y bueno, de hecho, espero que los escuchéis.
2: Hola, hola, muy buenas, oyentes de Ovejas Negras. Me presento, mi nombre es Pau, soy miembro de la banda Tarraco Reggae y os haré una breve sinopsis de la historia de la banda. Nacimos en el año 2000 y siempre hemos hecho versiones de los clásicos, del reggae clásico, early reggae, skinhead reggae. Bueno, es una forma de transmitir lo que nos gusta y de divertirnos y hacer que la gente se lo pase bien. Y ahora, en esta segunda etapa de la banda, ya con más madurez, pues hemos decidido grabar nuestro primer LP, del cual ya tenéis varias muestras en las plataformas digitales. Y nada, y simplemente daros la noticia de que el próximo 5 de septiembre actuaremos en el Ghost Town Meets the Sunny Days, en el Parque de la Huerta y Café Macondo, en Aranda de Duero. Y aquí os dejamos un anticipo de lo que será nuestro LP, se llama Overjoy, y lo encontraréis en todas las plataformas digitales.

0: Y bueno, para cerrar cartel, también desde Euskal Herria tenemos a, bueno, en primicia en el Ghost Town por ahora, ¿no? La primera vez que vienen.
1: Sí, esto viene de las vacaciones del año pasado, acuérdate.
0: Exactamente.
1: Que les vi yo en Ruesta a través de un evento de la CGT de Iruña.
0: Eso es.
1: Y ahí hicimos contacto.
0: Pues tenemos a Skabidean para cerrar el cartel de lo que son las bandas.

0: Pero bueno, que esto no acaba aquí. Os hemos prometido 24 horas de música y eso significa DJs.
1: Y los DJs, pues bueno, pues son muchos de los de siempre. Pues.
0: A nosotros nos gusta hacer cuadrilla.
1: Y alguno nuevo.
0: Y es así. Tenemos desde Gasteiz, Siberia, Jamaica, a Super Nine Shakes y a Jun Buster del colectivo Zureta Comesúa.
1: Grandes amigos que han participado varias. Está el Chana también.
0: Está el Chana.
1: Chana Selecta, o sea, esto es maravilla. Esto es canela en rama, que lo sepáis.
0: Chana Selecta, Javi Perkins, DJ Fundador, que es el pesado que tengo aquí al lado. Y tenemos también a Misantropía.
1: Semi Chutón, ahí de los Salidrón.
0: Desde Madrid, Semi Chutón.
1: Que ya estuvo el año pasado.
0: Eso es. Es que a algunos nos gusta repetir porque, jolín, nos gusta verles divertirse.
1: Javi Perkins.
0: Javi Perkins.
1: Javi Perkins, que es maravilloso.
0: Maravillosa persona.
1: Esa persona usa
0: peor mod. Peor
1: mod. Ahora es un castimod.
0: Castimod de charanga.
1: Castimod de charanga, pero le queremos igual.
0: Desde Cantabrians, Santander, viene Misantropía.
1: Ahí, nuestra amiga.
0: Y estrenamos a un colega que aún no ha tenido la oportunidad de tocar con nosotros, que es David Beat, que bueno, viene desde aquí, desde Burgos.
1: ¿Ha pinchado en alguna edición?
0: Ha pinchado en alguna fiesta. Sí, no ha pinchado en ninguna edición
1: nos
0: todavía.
1: Nos pondrá Northern Soul ahí a tope para que gastéis suela en el Parque de la Huerta.
0: Sí, pero que nadie se caiga y se rompa el costillo.
1: Eso. No empecéis a hacer piruetas imposibles y cosas de esas.
0: Cosas que no están ensayadas, no.
1: Eso es. O sea, que ir practicando para bailar todo lo que queráis. El día 5 de septiembre, Aranda de Duero, festival gratuito.
0: ¿Qué más quieres?
1: Ghost Town meets the Sunny Days.
0: 3.
2: Bueno, como he dicho antes y como ya os he comentado a vosotros en particular, me parece increíble todo lo que hay. Todo lo que hacéis y lo de este festival, pues me parece la verdad que increíble. Todas las horas de entretenimiento, de trabajo por detrás y todo gratuitamente. La verdad que, bueno, no sé si habéis comentado la fecha. Primer sábado de septiembre, creo que es el día 5. No me hagáis mucho caso, pues no. No sé ni qué mundo vivo. A ver, día 5 si me ha acertado de casualidad. Pues eso, sábado 5 de septiembre, cita en Aranda de Duero con la peña de Ghost Town. Ya habéis escuchado todo lo que hay en el cartel y no sé qué más. Bonita zona, bonita comida, bueno, comida cojonuda, peña cojonuda y un montón de música, que es de lo que venimos a hablar aquí, así que imperdible y nada, oye, a verse las caras por allí, empezar bien el curso y nada. Por mi parte, pues vamos cerrando aquí la temporada, como he comentado antes, bueno, pues mi tercera temporada haciendo aquí las charletas. Espero que la peña disfrute y saque cosas en positivo, que al final, pues bueno, le guste una charleta entre amigos, ya coñas aparte. Esto significa, esto es un altavoz, como la radio, las radios libres, dar la oportunidad a la gente a que su voz llegue lo más lejos posible y a la mayor número de gente posible. Y nada, el año que viene, pues bueno, la temporada que viene, pues volveremos a seguir dando altavoz a la peña. Y hasta entonces, pues nada, desear a la gente que paséis un buen verano, que sigáis pasando un buen verano y que agosto pues esté de lujo, sobre todo para todos aquellos y aquellas que cogéis vacaciones ese mes. Y nada, por mi parte, pues nada, un abrazo también para Julio y para toda la peña del Ghost Town. Y bueno, voy a dejar que ellos mismos despidan esta edición. Y si quieren comentar algo, adelantar algo sobre el Ghost Town 2027, hacer un poco de spoiler, que sea las fechas o lo que sea, pues bueno, tenéis vía libre para hacerlo. Así que lo he dicho, si quieres dar una sorpresita a la gente, pues este es el momento. Y si no, pues lo he hecho. Despedir el programa como más os guste, dedicando, bueno, aportando un tema para cerrarla, como siempre. Y lo he hecho, un fuerte abrazo a todas y todos y a seguir conectados y conectadas a Lonjas Negras y a la música en directo y al reggae en general.
1: Bueno, pues muchas gracias, Richie. No nos queremos marchar sin decir
0: Que esto no
1: que
0: para.
1: esto no para. O sea, nosotros no paramos, hay que estar ahí atento a nuestras redes, porque en agosto hay alguna cosita también.
0: Eso es, tenemos otra
1: Y
0: historia por Covarrubias, otra
1: eso es,
0: vez.
1: por Covarrubias, porque nos gusta mucho la zona y tenemos infraestructura. Y el 27 de noviembre,
0: En Burgos,
1: en
0: aquí en
1: Burgos,
0: la zona Riviera.
1: nos van a visitar los Obsessions, esta
0: Eso
1: gente
0: es.
1: de Países Bajos, que van a tocar con el grupo Revelación, los Coco Crambers. Ahí,
0: Hasta en la
1: hasta en
0: sopa.
1: la sopa, en su gira Hispanolusa, que van a tener ahí, van a tocar por Iruña,
0: A
1: van a
0: tocar en
1: tocar en
0: Vitoria,
1: Vitoria,
0: no,
1: no, en Vitoria no,
0: en Iruña, en
1: en
0: Iruña
1: Iruña, en
0: el día
1: Pamplona, ahí
0: después.
1: con Eneco, un saludo.
0: Hola, Eneco.
1: Eneco, que nos puso en contacto con esta gente maravillosa en Madrid, en Lisboa, en Oporto y en algún sitio más por ahí. Entonces, no os olvidéis, 5 de septiembre, siempre, primer fin de semana de septiembre,
0: Y primer fin de semana de marzo.
1: eso es, ahí tenemos al Ghost Town haciendo
0: De
1: lo
0: las suyas.
1: gordo, haciendo lo gordo, lo gordo.
0: Reggae gordo.
1: El reggae
0: Bueno.
1: gordo nos viene en esas fechas. El resto del año hacemos
0: Reggae flaco.
1: o reggae, según nos dé.
0: Bueno, animar a muchísimo a la gente a venir. Yo personalmente creo que vale mucho la pena este día. Cuesta muchísimo trabajo, como os podéis imaginar, que sea gratuito. Y es que es un sitio súper guay en el que la mayoría de gente nos vamos conociendo y se va haciendo un grupito muy guay. Y además, Aranda tiene un pro. Es una ciudad pequeña. Y como es una ciudad pequeña, es una ciudad barata. Para dormir, para comer, para beber, para todo. Así
1: Como
0: que.
1: no te lo gastas en la entrada, pues lo puedes disfrutar.
0: Exactamente, te lo puedes beber.
1: Así que sí.
0: Hay que dar, por supuesto, las gracias al Café Macondo, hay que dar
1: La
0: las gracias a la
1: Tramoya,
0: Tramoya,
1: Lisma, que es el propietario junto a Ana y Dante,
0: a la Asociación de
1: la
0: Comerciantes del
1: Asociación de
0: Barrio, que nos echa una mano todos
1: Comerciantes,
0: los años.
1: a toda esa gente del barrio de Santa Catalina, ahí, o
0: Bueno,
1: sea,
0: y obviamente.
1: ríete tú, Vallecas de Santa Catalina.
0: Y obviamente habrá que darle las gracias a Richie Escadalite y a Julio
1: Por
0: Ovejas
1: supuesto,
0: Negras.
1: eso es. Gracias, Julio, por darse el altavoz de esto, que si no fuese por vosotros no sería
0: Nos
1: lo que
0: comeríamos
1: es,
0: un
1: no
0: cagao.
1: sería lo que es. Pues yo por mi parte nada más.
0: Y por la mía, compañero, estamos igual.
1: Eso, larga vida al Ghost Town.
0: ¡Viva Ovejas Negras!
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